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Muchas gracias, queridos amigos y amigas, por acompañarnos en estos 60 minutos de música. Joyas del pasado, vuelve pronto. Soy Simón Bastías Velázquez y nos encontramos.

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1: 9 de la noche con 23 minutos.
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0: La calle se llenó de tomates. Mediodía, verano. La luz se parte en dos mitades de tomate. Corre por las calles el jugo. En diciembre se desata el tomate. Invade las cocinas, entra por los almuerzos. Se sienta reposado en los aparadores, entre los vasos, las mantequilleras, los aleros azules. Tiene luz propia.
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0: Debemos, por desgracia, asesinarlo. Se hunde el cuchillo en su pulpa viviente, es una roja víscera, un sol fresco, profundo, inagotable. Llena las ensaladas de chile, se casa alegremente con la clara cebolla y para celebrarlo se deja caer aceite. Hijo esencial del olivo sobre sus hemisferios entreabiertos. Hijo esencial. Agrega la pimienta, su fragancia, la sal, su magnetismo sobre sus hemisferios entreabiertos. Son las bodas del día. El perejil levanta banderines. Las papas hierven vigorosamente. El asado golpea con su aroma en la puerta. ¡Es hora! ¡Vamos, vamos, vamos! Y sobre la mesa, en la cintura del verano, el tomate. Astro de tierra, estrella repetida y fecunda, nos muestra sus circunvoluciones, sus canales, la insigne plenitud y la abundancia sin hueso, sin coraza, sin escamas ni espinas. Nos entrega el regalo de su color fogoso y la totalidad de su frescura.

Hola, este es un saludito para Radio Nobel 107.3, aquí Macaco de Monkey Man. Os envío un abrazo enorme y podéis escuchar ahora que estamos a punto de las manifestaciones mundiales contra el medio ambiente. Escuchad Blue Diminuto Planeta Azul. Un abrazo para todo Chile. Aquí Macaco de Monkey Man. Fuerza, salud.

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1: 3 de la mañana con 21 minutos.

Saludos, soy Martín Berríos y quiero mandarles muchos cariños. Sigan escuchando Radio Nobel en Tomé y aquí les dejo con mi canción Fuerza Mayor. Chau.

aproximan cambios muy importantes y profundos. Nosotros estamos haciendo cuanto podemos evitar el impacto negativo de esos acontecimientos que ustedes mismos están generando. El resto deberán hacerlo ustedes mismos. Deben comprender que lo que rige el fluir de la vida en el universo

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Hola amiguitos de Tomé, soy Guille, cantante de Los Cafres. Bueno, les quiero mandar un abrazo a todos, muy grande, a toda la gente de Nobel y a todos los que escuchan Nobel. Bueno, acá les dejo con un tema de Los Cafres, que lo disfruten.

Hola amigos de Radio Nobel, soy Mera, cantante nacional. Quiero dejarles un saludo gigante, un abrazo Tomé, espero que estén súper bien. Cuídense mucho.

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Hola amigos y amigas de la Radio Nobel de la comuna de Tomé. Yo soy Rulo y quiero presentarle una canción de mi nuevo disco que se llama Tu Misterio. Y un gran abrazo para todos.

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1: Hola, soy Agustina Palma Vázquez y estas son las efemérides. 25 de junio, 1951. 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

Hola amigos y amigas, acá Toño Corbalán, baterista de Chancho en Piedra. Quiero enviar un gran saludo a la Radio Nobel de Tomé y todos sus alrededores, grandes amigos. Les envío muchas buenas vibras, mucho temple, mucha fuerza para salir adelante en este momento difícil. Y les dejo con nuestro último éxito, Todo se me pasa, con mucho cariño. ¡Nos vemos!

Hola, soy Zorro, vocalista de la banda 12 Tribus. Quiero enviar un gran saludo a toda la gente que está escuchando Radio Nobel y dejo con ustedes la canción del disco Súbete, Cemento y Tierra.

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0: En Radio Nouvel te indicamos la hora.
1: 3 de la tarde con 27 minutos.
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1: 3 de la tarde con 27 minutos.

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1: 4 de la tarde con 58 minutos.
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En los 40 estamos celebrando los 100 años de Violeta Parra.

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1: ¿Qué tal, amigos de Biomúsica? Sean bienvenidos a su programa que va por las pantallas de G-Visión y en www.gvision.cl y en Radio Nobel 107.3 de la frecuencia modulada. Me acompaña, como siempre, mi amigo aquí, periodista, hombre de comunicaciones, don Carlos Valenzuela Escare. Carlos, gusto tenerte aquí en Radio Nobel.
2: Como siempre, el gusto es mío, Elías Basualto Cuevas, destacado colega también en esta oportunidad, y que vamos a ofrecer a ustedes, ¿cierto?, un excelente programa como cada jornada. Vamos a hablar de la trayectoria musical, también compartir sin duda datos relevantes y escucharlo. Artista argentino, artista trasandino, muy de moda en estos años, nos referimos en Biomúsica a Luciano Pereyra.
1: Por supuesto, Carlos, Luciano Pereyra es nuestro invitado el día de hoy. Así y es. Ya lo saben, si desean solicitar artista o grupo de su gusto, escríbanos a comunicaciones@gmistral.cl.
2: Bueno, vamos a dar inicio de inmediato a este especial de Luciano Pereyra, programando el tema Eres Perfecta, acá en Radio Nobel y G.

0: Estamos de vuelta con Biomúsica, programa que va cada semana por las pantallas de G-Visión en la señal 2 y 253 de Mundo TV, en la señal digital 777 de Mundo Go y en www.gvision.cl. En el día de hoy estamos presentando al afamado artista argentino Luciano Pereyra.
1: Luciano Ariel Pereyra nació en Luján el 21 de septiembre de 1981. Qué curioso, acá en Chile esa fecha se celebra el Día del Trabajador Radial.
0: Así es.
1: Su primer contacto musical fue a los 3 años, cuando aprendió a tararear una canción que escuchó en la radio.
0: Qué precoz, ¿eh?
1: Tres años solamente. Y a esa edad, recibió una guitarra de regalo. Fíjese que de muy pequeño, en 1985, fue presentado en un programa de concursos en el canal argentino Televisora Color ATC.
0: El canal público de la televisión argentina, para que todos sepan. En 1990, participa en el programa Festilindo, logrando llegar a la final. Y ese mismo año cantó el tema Solo le pido a Dios, de el afamado artista León Gieco. ¿Sabes dónde?
1: ¿Dónde?
0: En el programa de Xuxa, en Argentina. Ah, y bueno, y así fue pavimentando desde pequeño la carrera artística de Luciano Pereyra, de quien ahora vamos a escuchar el siguiente tema, titulado Una mujer como tú, en G-Visión y Radio Nobel.

0: Estamos de vuelta con Biomúsica, hoy con la trayectoria artística de Luciano Pereira.
1: A nivel profesional, Luciano Pereira lanza su primer trabajo discográfico el año 1998, titulado Amaneciendo, el cual contiene 13 canciones en donde se mezclan ritmos de samba, carnavalito, vals, chacareras y baladas, del que se vendió 260.000 copias. Es decir, estamos hablando de un disco folclórico del mundo argentino.
0: Así es.
1: Con este material, al año siguiente se presenta en el Teatro Ópera de Buenos Aires.
0: En el año 2000 lanza su segundo trabajo discográfico titulado Recordándote, de corte folclórico, ¿cierto? El que permaneció en el primer lugar de los rankings de discos más vendidos por 3 semanas consecutivas. A continuación vamos a disfrutar de otro gran éxito de Luciano Pereira en este especial de Biomúsica, escuchando el tema, que no se confunda con el tema de Camilo VI, ¿eh? Este es ese tema que lleva el mismo título, Perdóname.
1: Pero también es romántico.
0: Claro, en G-Visión y Radio Novela.

0: Desde los estudios de Radio Nobel presentamos nuestro programa Biomúsica a través de la señal 2 y 253 de Mundo TV, en el 777 de Mundo Go, en la guía de canales de Mundo y en www.gevisión.cl. Hoy con Luciano Pereira.
1: Así es, Luciano Pereira, que no solo ha destacado en el mundo de la música, Elías, sino también ha participado en películas, en series y telenovelas en su país. En el año 2003 actuó en la película Tus ojos brillaban y al año siguiente participó en la comedia Los pensionados. Además tuvo una participación especial en la teleserie Esperanza mía para el canal 13 de Argentina, ¿cierto? El 13 en el año 2015 y la serie El Hots para el canal Fox el 2018. Además, en muchas de estas series aportó Luciano Pereira con temas para sus respectivas bandas sonoras.
0: Bueno, y también aportó con muchas de sus canciones para teleseries aquí en nuestro país también.
1: Así es.
0: Hasta la fecha, Luciano Pereira ha lanzado 12 discos de estudio. A los ya mencionados Amaneciendo y Recordándote se suman Soy tuyo del año 2002, Luciano del 2004, Dispuesto a amarte en el año 2006, Volverte a ver del año 2010, Con alma de pueblo del año 2012, Tu mano del 2015, La vida al viento del año 2017, De hoy en adelante del 2022, Hasta el alma del 2023 y TBA de este año 2025. Así que a quienes son fanáticos de Luciano Pereira, ahí tienen la discografía para que la puedan buscar en el catálogo, ya sea en Spotify o en YouTube Premium, o comprarlo en la disquería más cercana.
1: Claro, usted también mencionaba, Elías, varios discos que salieron a inicio del siglo XXI. En esa época también había un programa de televisión rojo, ¿cierto? Donde también nacieron grandes artistas, como por ejemplo Mon Laferte, entre otras, y donde, claro, ellos vendían también sus discos acá en Chile, eran muy escuchados en la radio de esa época, en conjunto también con Luciano Pereira, que a pesar de que no participó en el programa, ya lo dijimos, ¿cierto? Es un artista argentino, pero también era muy escuchado en las radios en ese entonces.
0: Así es.
1: Vamos ahora a escuchar el siguiente tema en Biomúsica. Lo dejamos con Qué suerte tiene el... Qué suerte tiene él. Eso es, así se llama el título. Qué suerte tiene él, acá en G-Visión y Radio Nova.
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0: En el capítulo de hoy de Biomúsica estamos presentando la trayectoria artística de Luciano Pereira. Si desea hacer una sugerencia o proponer algún grupo o artista de su agrado, comuníquese con nosotros escribiéndonos a comunicaciones@gemistral.cl.
1: A pesar de su breve carrera artística, Luciano Pereira ha recibido innumerables reconocimientos a nivel local y también internacional, entre los cuales destacamos sus éxitos en el Festival Nacional de la Doma y el Folclor y el Festival de Varadero el año 1999, el Festival de Cosquín en el año 2000, el Festival de Viña del Mar el 2020 acá en Chile y el Premio Conex en este año 2025, entre otros premios y distinciones.
0: Hoy en día, Luciano Pereira es uno de los artistas más queridos a ambos lados de la cordillera, cuya fans siguen sus pasos en los espectáculos y conciertos en los cuales se presenta, en las apariciones televisivas y otras actividades en las cuales ha participado y que de seguro seguirá mostrando su gran talento en los próximos años. Y te lo mostramos aquí en tu programa Biomúsica.
1: Biomúsica, así es. Agradecemos su grata compañía y les invitamos a que no se separe de nuestra programación porque vamos a despedirnos, vamos a cerrar este espacio con música.
0: Les saluda Elías Basualto Cuevas
1: y Carlos Valenzuela Escare. Que estén bien.

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0: y Nacho.
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3: Hola, soy Agustina Palma Vázquez y estas son las efemérides. 25 de junio, 1951. La ilustre municipalidad aprueba el escudo histórico económico. 1965, inauguración de la cooperativa campesina de Tomé.
4: En Radio Nobel te indicamos la hora.
5: 7 de la tarde con un minuto.

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Saludos a todos nuestros auditores que nos sintonizan a través de Radio Nobel en el 107.3 de la frecuencia modulada y en nuestra señal online por www.radionobel.cl. Les saluda el profesor Elías Basualto Cuevas. Hoy nos sumergiremos en la música electrónica y el rock progresivo, rescatando un disco de la década de los 80. Con ustedes presentamos el álbum Eye in the Sky de la agrupación The Alan Parsons Project. Y precisamente vamos a comenzar con dos temas que están encadenados en este LP. Nos referimos a los temas Sirius y Eye in the Sky. Estás en Discos que hicieron historia por Radio Nobel.

Eye in the Sky es el sexto álbum de estudio del conjunto The Alan Parsons Project y fue lanzado en mayo de 1982 por Arista Records. El conjunto en sí está conformado por el ingeniero de sonido Alan Parsons y el productor musical Eric Wolfson, quien además cumplía la tarea de manager y compositor. Para el proceso de elaboración de este disco, contó con la colaboración en estudios de los siguientes músicos: David Patton en voz, bajo y coros, Ian Brainsonen en guitarras, Stuart Elliott en batería y percusión, Mel Collins en saxofón, Colin Blunstone, Elmer Gantry, Chris Rainbow y Lenny Zagatek en voces. En tanto, la dupla Parsons-Wolfson se ha encargado del trabajo de los sintetizadores, voces y sampler. A continuación, vamos a escuchar de The Alan Parsons Project el tema Children of the Moon en Radio Nobel 107.3 FM y www.radionobel.cl.

Eye in the Sky viene a suceder al exitoso disco The Turn on the Friendly Car, lanzado 2 años antes, y con este disco Alan Parsons inicia un giro hacia el pop rock que marcará su sello en los discos posteriores. Y este material se puede catalogar con influencias de rock progresivo, espacial, soft rock, jazz rock, art rock y rock instrumental. A cargo de la producción estuvo el mismo Alan Parsons y se grabó íntegramente en el legendario estudio Abbey Road de Londres. A continuación, haremos una pausa para escuchar otro de los éxitos de este disco. Nos referimos a Sick Bubble. Estás escuchando a The Alan Parsons Project en Discos que Hicieron Historia.

Eye in the Sky originalmente contiene 10 canciones, de los cuales dos de ellas son temas instrumentales. Las canciones contenidas en el álbum son Sirius, que es un instrumental, Eye in the Sky, Children of the Moon, Gemini, Silence and I, You're Gonna Get Your Fingers Burned, Psycho Bubble, Mama Gama, que también es instrumental, Step by Step y Old and Wise. En su versión remasterizada del año 2008, fueron incorporadas otras versiones de Sirius, Old and Wise, Silence and I y los temas Any Other Day, The Naked Eyes y A Piece. En total, el álbum tiene una duración de 42 minutos y 30 segundos. Estamos desmenuzando el disco Eye in the Sky en Radio Nobel. Ahora vamos a escuchar el tema Step by Step en Discos Hicieron Historia.

Eye in the Sky se convirtió en el disco más exitoso de toda la carrera de The Alan Parsons Project, el cual obtuvo como reconocimiento disco de oro y platino en agosto de 1982 y doble platino en diciembre del mismo año. De este álbum se destacan dos temas: Sirius, el cual es usado en actividades deportivas en todo el mundo, incluso es usada para presentar a los jugadores del legendario equipo de los Chicago Bulls en su época de oro de la NBA, y Eye in the Sky, tema con el que se consagró la banda y hasta hoy es posible escucharla en las radioemisoras del mundo. Este éxito los motivó para lanzar al año siguiente su próximo trabajo llamado Ammonia Avenue, pero esa es otra historia. Esta fue la historia del álbum Eye in the Sky de The Alan Parsons Project. Le doy las gracias por estar en nuestra sintonía y les invitamos a que no se separen de la grata programación de Radio Nobel. Que estén muy bien y nos vemos en otro capítulo de Discos que Hicieron Historia. Y para cerrar este capítulo, lo hacemos con el disco que precisamente pone fin a este material. Nos referimos a la canción Old and Wise. Muchas gracias y nos vemos pronto.

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